0: conocíamos de Ride. O sea, ¿ya te cuenta
1: que la iba de Ride?
0: Sí, y ya te cuenta que daba tres bolsotas, güey.
1: Como si bien cargada, güey.
0: Como si viniera de Juárez, güey. Así con tres bolsotas bien grandotes, pesadísimas, güey. No importaba qué llevaba, siempre estaban bien pesadas. Entonces, pues esa era la parte mala, güey. Pero ya cuando llegábamos allá, mi mamá tenía familiares, entonces ya conseguía mulas, conseguía 25 empleados y todos la adoraban, güey. Entonces, ahí ya empezaba lo bueno, porque muchos de los que la ayudaban, pues estaban bien ricotes, güey, o sea. No, no, pues ¿para qué? Pues si yo no iba por dinero, iba por amor.
1: Ok, ok, y luego.
0: Entonces. En una de esas ocasiones, desde que salimos de Santiago, iban dos individuos. Y estaba el chiquinillo, había uno chiquinillo, man, como de mi edad, de 18, 19. Y había otro que era más grande, pero el chiquillo era como que más lepero, güey. O sea, como que no tenía vergüenza ni nos tenía respeto a los dos mayores. Pues, o sea, era muy atrevido, pues.
1: Sí,
0: entonces,
1: sí, desde
0: que nos subimos, yo empecé a hablar con uno porque lo conocía más o menos. Entonces, si es que usted es jotillo, ¿verdad? Y le gusta la.
2: Por cierto,
0: así empezó la conversación el bastón, güey.
1: O sea, era directo el bastón.
0: Sabía.
1: Pero espérense, ahorita que regresamos, sigue contando porque está bueno eso.

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0: Ay, continuamos con la historia de que, pues bueno, iba en el viaje su mamá y iba lo acompañaban dos vatos y uno era más lengua suelta que el otro.
1: Exactamente, y mi mamá, pues por ser mujer, siempre tenía la suerte, güey, de que se iba en cabina, güey, y yo me iba donde Dios me daba licencia.
0: Ahí te agarras, güey.
1: Y yo me preguntaba, ¿por qué no le importa cómo voy yo, güey? O sea, estoy claro. Chiquito y así, ¿no? Y estoy de ciudad y así. Pero no, en realidad nunca le importó. Siempre ella entrando ya dije, con permiso, güey, así como los grupos, a ver cómo le hace el perro. Y cuidadito, y me faltara una pieza, güey, donde todavía cuidar las bolsonas, güey. Y él ve que sabe cómo y que sabe con qué pelado vulgar, ¿verdad?
0: Y luego, oye.
1: Entonces, cuando me dice eso el batillo, que me dice que si era jotillo y que se me gustaba. Entonces él le dice, ¿qué? Le dice al otro, ¿qué, man? Se lo avienta. Y luego yo tenía como que la expresión, no le hago, man.
0: Entonces,
1: entonces, pues yo me ardía, güey, porque pues me minimizaban, güey, era discreta, o sea, me hacía sentir.
0: Pero no, si no quería el vato, güey.
1: Pero pues, tiene que querer, estúpido. ¿Cómo que si no quería? Mira esta basofia.
0: Pues bueno, güey, pues a lo mejor no traía ganas en ese rato.
1: Pero sí, claro que siempre tienen ganas y más si soy yo. El caso es. Pues el caso es que me ardí, güey. Entonces empezamos el viaje y yo ya me fui a un rincón, güey, a acomodar las bolsas de modo que no los pudiera ver al par de salvajes. Y empezamos el viaje. Era larguísimo, güey. O sea, podía salir a las 7 de la tarde y llegabas a donde íbamos como al otro día a las 12 del día, güey. O sea, imagínate qué horror, güey. O sea, yo atrás, güey, dos macuarros.
0: ¿Desde Santiago?
1: Desde Santiago.
0: Hasta
1: Otáez, güey. Desde Otáez de pa' abajo, mi amigo.
0: Mamá, que
1: ay, entonces, pues como a eso, mi amigo, hacía un calor infernal, güey. Íbamos a la troca y ya ve que hace aire. Pues era un calor, yo iba a sudar
2: y
1: sudar.
2: Oiga, y luego ya se sabe que ya es pura terracería.
1: Pura terracería.
2: Y llegas, güey, con un polvo. Llegas con un polvorín en la cara, mi compa.
0: Y sudi, sudi, imagínatelo.
2: Cállate,
0: todo chicloso,
2: no,
0: güey, todo,
2: no, no,
0: por
2: no,
0: ese
2: no,
0: chocomil,
2: no.
0: Esa madre, güey.
2: Cállese, güey. Usted no ha viajado allá para la sierra, no sabe.
0: No, sí, güey. Sí,
2: no, sí, cállese, güey.
0: Si me ha tocado, güey, si salía uno como polvorín,
2: sí,
0: güey.
2: Simón.
1: Ya te tocó la carretera pavimentada del Yaqui a Santiago. Antes estaba como del kilómetro 13 a Santiago nomás pavimentado, güey. O sea que más de 8 horas comiendo polvo, respirando polvo, sí, y llenándote, güey, de polvo.
0: Y no del polvo que quisiera, va, güey.
1: Cállate.
0: Y ahorita lo sigue agarrando también, güey. Sigue con el polvo, el güey. Hasta el polvo de avión, ahorita venimos.

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0: bueno, continuamos con la historia de viaje de amor. Total, que usted vaya bien empolvorado.
1: Enojado. Y me sentía una bazofia.
0: Sube con el calorón que hacía.
1: Ay, sí, entonces yo dije, como no me importaba la opinión del par de salvajes con el que iba, pues me quité la playera, güey. Pero era cuando me estaba inyectando gravidinona y microginona. Entonces tenía las nenas, pues bien bonitas, güey. O sea, y como iba sudando, tenía el aroma que el microginón y gravidinona ofrecía.
0: ¿El qué?
1: El microginón y gravidinona, esas dos son dos elementos que se usan para...
0: ¿Para qué le pregunto a güey?
1: No, era para... Con las mujeres lo usan para... Es anticonceptivo. Son los anticonceptivos femeninos, pero aplicados a hombres, pues te van haciendo... Te van generando o evitando las hormonas de masculinas. Entonces, pues se me veían las nenas así como de niña, güey. De niña okay, a mujer.
0: Okay, te las trae bien caídas, man.
1: Nada, ¿qué?
0: Parece que le inyectaron aceite, güey.
2: Parecen chacos, güey.
1: Entonces.
0: De perrilla recién parida.
2: Seca, flaca.
0: Arrastrando, güey, las dos.
2: Parecen helicópteros.
0: Corre y se cachetea sola, güey.
1: Y luego, pues me vieron, güey. Y ellos también se quitaron las playeras. Pero había uno, al chiquinillo, man.
0: El que no era grosero.
1: Ay, güey. No, el que era grosero. Él traía pants. Entonces, que se lo quita, güey. Y abajo traía un bikini, güey. Pero el bikini ya estaba bien deslavado, güey. O sea, cañón.
0: Oye, de esos que eran de un solo color, acá color carne.
1: Quedan grises, pero ahora se veía un grisáceo.
0: Transparentoso. Era un verde menta, güey.
1: Entonces, el vato estaba sobrado, cuñao. Entonces, pues yo lo vi así de reojo porque yo soy muy decente, déjenme decirles. Y el otro también se quitó la camisa. Y no sé, yo estoy seguro que desprendía un aroma porque los dos se me acercaron y dijo, ya te dio calor, mija, me dice el más grande, güey, al que ya conocía.
2: Hey.
1: Y le dije, no soy tu hija y sí, ya me dio calor. Entonces traía cerveza, güey, pero bien caliente, güey. No,
2: pues
1: horrible.
2: ¿Cómo?
1: Entonces me ofrecieron una cerveza. Porque ellos ya se habían caspeado, güey. Traían tres cartones y ya llevaban uno y medio, güey.
2: No, pues ya.
1: Y apenas íbamos en magio de vacas. Dije, ¿qué? Pues las vienen tirando, qué rollo, güey. Pues me tomé a la tercera, güey. Yo ya iba cantando en inglés, bien perro. A la cuarta me dice el más chiquinillo, pues quítate el pantalón para que estés fresco. Mira, yo soy bien fresco. Y pues yo qué podía hacer, o sea, indefensa, sola, y mi mamá valiéndole completamente madre mi vida, pues me lo quité, qué diablos, pues que me agarra el grande, güey, me arrincona, güey, y empiezo a sentir pues así como que bien
0: bonito. Pero ¿qué nunca tu mamá volteaba así para atrás para ver la cabina, güey? O sea, de la cabina voltea para atrás, era una de 3 toneladas,
1: es que también venía bebiendo adelante, güey.
0: Ah, la más, también venía a culpa a tu mamá, güey.
1: Cállate, eso no sé. Esperemos que no sé, pues ya, ¿qué me importa? Entonces, pues yo creo no volteaba. Entonces, ajá, pues ya se me arrinconó el grande y el otro me llevó por el frente. Güey, me das atroz.
0: ¡Ah! 2-1.
1: Oh.
0: Y cuando llegó allá, ¿cómo llegó, mi amigo?
1: Sude y sude, güey.
0: Señores, ahí está la historia de la madre jota del Cubeto Radio.
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5: ¡Oiga! ¡Vámonos, señores! ¡Vamos para que ustedes las preguntas! No hay preguntas estúpidas, sino hay estúpidos que no contestan.
6: Y quien las hace.
5: ¡Vámonos con la primera! ¡Mi querísima Zorrimunda! Si un rey se tira un pedo, ¿es un gas noble?
6: Sí.
5: ¿Sí?
6: Pues es lógico, inútil.
5: A ver, mi querísima Zorrita. Si un ciego mira a una medusa, ¿se convierte o no en piedra?
7: Piedra la que se fuma la madre jota.
5: ¡Zorrimunda! ¿Por qué Tarzán en las películas de Disney siempre está afeitado si no hay rastrillos, mi amigo?
7: Porque tiene chita.
5: Miquísima Zorrita. Si las cucarachas

0: pueden sobrevivir a un apocalipsis nuclear. ¿Qué narices hay en los insecticidas?
1: ¿Qué, qué?
0: ¿Qué narices hay en los insecticidas?
1: Es que esa pregunta ni... ¿Cómo que qué narices hay?
2: Ajá. O sea, ¿qué ingredientes hay que, ajá, no las matan, güey?
1: No.
0: O sea, ¿por qué? O sea, ¿por qué si pueden sobrevivir a un ataque nuclear y todo ese rollo y con el insecticida sí se mueren?
1: Pues que el ataque nuclear lo hagan con Raid, güey. Para que se mueran también las cucarachas.
2: Sí, menso.
0: Bueno, ok, ahí está. ¿Cuál era el nombre verdadero de el Capitán Garfio antes de tener un Garfio?
2: No, pues no.
0: ¿Verdad?
2: Ni idea, no.
0: Ahorita que regresemos les traigo más, perros.
2: No, si no quieres, no, güey.

0: chistes con tu estupidez.
1: ¡No! ¡Oh, todavía más!
0: A ver, ¡Sorrimunda!
2: Sí, adelante.
0: Si los videojuegos te vuelven violentos, ¿el Monopoly te vuelve millonario?
2: Pues, ficticio sí. Pues sí, güey.
0: A ver, mi querida Zorrita. ¿Por qué Misión Imposible se llama así si siempre consiguen cumplir las misiones?
3: Te la mató de un centón.
0: Si un tomate es una fruta, ¿la salsa es salsa de tomate o mermelada? ¡Sorrimunda! Si un gato siempre cae de pie y una tostada siempre cae por el lado untado, ¿qué sucedería si atas una tostada al lomo de un gato y la lanzas desde un edificio?
2: Pues, no sé.
4: ¿De cabeza?
0: ¡Póngase trucha! Wow. A ver, miquísima Zorrita, usted que lee la Biblia. Si estamos aquí para ayudar a los demás, ¿qué están haciendo los demás aquí?
4: Siendo ayudados, güey.
0: ¡Muy buena! ¡Madresota! Si la risa es el mejor medicamento, ¿quién se ríe en la farmacia? Zorrita, digo Zorrimunda. ¿Por qué el abecedario está en orden? ¿No sería más divertido si fuera aleatorio?
2: Aleatorio, güey.
0: Eso, güey, eso. Aleatorio.
2: Eso.
0: ¿Sí?
2: Sí.
0: ¿Ya?
2: Te acabé de estupidez.
0: Ya acabé mi estupidez.
3: A las tres. Una, dos, tres.
0: ¡Ya acabaste con tu estupidez! ¡Ya!
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0: ¿Sí se me entendió?
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0: Señores, vámonos ya con la cuarta hora del Copeito Radio Show. Y bueno, viene el hereje.
1: Oye, les voy a platicar de una persona que inventó algo que dañó a la humanidad, pero después la ayudó en parte.
0: Mira, qué bonito. A ver, pues bueno, ahorita vamos a platicar de eso. Y por supuesto, déjeme decirle de que yo les traigo algo relacionado que por qué los días son más largos ahora que hace años, güey, y la culpa es de la luna. Ahorita que vengan, les contamos, señores. Es el Copeito Radio. ¡Chao!

0: Bueno, señores, vámonos con el viejillo del hereje. Por eso, canción muy culta, muy cultural.
1: Y fíjate que está de acuerdo a lo que les voy a platicar. Esta historia surge de una persona que fue un gran pensador, fue un gran inventor. Llegó a tener más de 300 inventos, pero desgraciadamente uno de esos inventos
0: como
1: fue...
0: Como usted, los inventos, cuentos que se avienta, güey.
1: No, este cuate, ¿sabes qué inventó? La dinamita, pero ya a nivel comercial, la TNT.
0: La dinamita.
1: Lo que llamábamos como TNT.
0: Explosivo.
1: Y bueno, este cuate era más que nada físico, era químico, y de repente de empezar a trabajar creó esto, pero después, esto fue a fines del siglo XVIII.
0: ¿Pero qué habían sido los chinos, güey, los que inventaron la pólvora?
1: No, ellos la inventaron, pero este cuate la perfeccionó y la volvió TNT, que es una...
0: Más fuerte.
1: Pero a principios de 1900... su producto, que lo usaba sobre todo para cuestiones minerales, para hacer explotar tierra, para sacar materiales, pues se volvió un arma muy fuerte durante la Primera Guerra Mundial. Estoy refiriendo a Alfred Nobel.
0: Sí, Alfred. El Alfred, ¿cómo no?
1: Pero el Nobel.
0: El Fedo para los compas.
1: ¿Les suena el Nobel? ¿El no. apellido Nobel?
0: Por los premios Nobel de la Paz.
2: Exactamente.
0: ¿Cómo el premio Nobel de la Paz? Inventó el desmadre.
1: Exactamente, fíjate que él, al darse cuenta el daño que había causado con su creación,
0: pero ¿con qué finalidad lo creó él, güey?
1: Más que nada, te digo, él era físico y químico y empezó a experimentar mucho esto para la industria de la minería, para hacer explotar montañas y sacar materiales de este mismo, pero él no pensó que pudiera ser para hacer bombas y para la guerra. Desgraciadamente, ya al fin de su vida se dio cuenta el gran daño que había causado con su invento, pero hizo una gran fortuna, pero gran fortuna, y un año precisamente antes de morir hizo un testamento en el cual iba a promover una fundación que con la cantidad de dinero que tenía se impulsara sobre todo la física, la química y curiosamente también la literatura, porque él, a pesar de ser un químico, le gustaba hacer poesía, escribir poemas, cuentos, se metió también en la literatura. Y bueno, les platico en un momento más qué ocurrió con esa fortuna.
0: Sí, por favor. ¿No? ¿Sí?

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4: Y bueno, seguimos con el vigilante. Entonces, este güey, el famoso Nobel, el que inventó el tete, la dinamita, el güey, toda la lana que juntó, porque recibió un chorro de billete, güey.
5: Mucho
4: le tocó ver el desmadre que hizo el güey. O sea, por ejemplo, la guerra mundial.
5: Sí, le tocó a fines, él fallece antes de la gran guerra, pero ya antes de existir la primera gran guerra, había muchos conflictos y se estaba utilizando mucho para hacer minas, para hacer bombas, para explosivos en general, su invento. Entonces sí le dolió mucho y él pues hace su fundación y él propone dar un premio que apoyara la física, que era lo suyo, la química, que era lo suyo, pero también la medicina, la literatura y lo más importante, el Premio Nobel de la Paz, que por cierto en estos días se está entregando. Se acaba de entregar el Premio de Literatura, se le dio a una canadiense, Ann Carson se llama, de 76 años, se le acaba de dar el Premio de Literatura. En estos días está el Premio de la Paz. ¿Sabes quién se está postulando?
4: Carmelita Salinas.
5: No,
4: te notaría mal, güey.
5: El pelirrojo se está postulando.
6: Está muerta Carmelita Salinas para empezar.
4: ¿Ah, sí? ¿Tienen que estar vivos los güeyes?
5: Sí.
4: Ah,
5: sí,
4: okay. ¡Changuerotti!
5: Para el Premio Nobel de Paz se está nominando nuevamente el...
4: ¿Ah, sí?
5: Donald Trump.
4: ¿Está bien? ¿De Estados Unidos?
6: Imagínate que sí mismo y que descaro.
4: ¿Está bien?
5: El que él dice pero, que ha ayudado mucho a la paz del
4: pero,
5: mundo.
4: Pero a ver, pero pregunta, pues güey, la neta sí, de repente el vato en el desmadre que había ahí con lo de China, de, ay, cálmense güeyes. O sea, él metió los...
5: No nos metamos
4: güey,
5: en temas de política, no nos metamos
4: pero
5: en
4: bueno,
5: eso.
4: Pero bueno, la pregunta es, ¿cualquiera se puede postular? O sea, ah, güey, yo me postulo.
5: No cualquiera, debe de haber un protocolo muy grande y son para personalidades que han hecho cosas muy, muy importantes, muy relevantes en cuanto a la física, la química, la literatura, la paz y la medicina. Entonces, sí, no es nada más así de, ah, pues, ponle a mi compadre. No, ese es un protocolo.
4: Póngale al cubano,
5: Protocolo enorme. Además, hay un premio muy importante. Se le da una medalla, se le da reconocimiento.
4: ¿Y cuánto billete les dan, güey?
5: Alrededor de $1,000,000. Ahorita los
7: qué chido.

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1: Vamos a bailar como baila la Lupita, vámonos.

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6: Oiga, y seguimos hablando del güey del Nobel, ¿verdad? Que pues ahorita da muchos premios y que es muy importante. Es de los premios más importantes, ¿no?
7: Sí,
6: en el mundo, güey.
7: Sí, más relevante.
6: Sí, güey, qué chido.
7: Ganarte un premio de ese tamaño es... pues lo más importante,
6: o sea,
7: para...
6: $1,000,000 les dan.
7: Ajá.
6: Y aparte una medalla de madre, ¿no?
7: No, y el reconocimiento de llegar a tener un premio. Imagínate un...
6: Exacto.
7: Premio Nobel de física, por ejemplo. Quiere decir que has encontrado algo muy importante para la humanidad, muy relevante.
6: ¿Qué mexicanos han sido los más...? Ah, ¿eso ibas?
7: Sí, hay varios mexicanos que han ganado esto. Pero bueno, en cuanto al premio en efectivo, es precisamente de las ganancias que tiene todavía la empresa, porque la lleva la familia Nobel, en cuanto a muchos inventos que él creó, pero principalmente los explosivos.
6: Entonces, o sea, le sigue cayendo billete al güey, todas las regalías ahorita.
7: Es como
6: contraproducente.
7: Contra lo normal que...
6: ¿Contrario?
7: Podemos decir, porque oye,
6: estás dañando
7: a algunas personas por las bombas, pero estás dando un premio de reconocimiento a la paz. Es algo
6: contradictorio
7: sería la palabra, pero bueno, ese es el premio Nobel que se está entregando en estos días. Te digo, se acaba de entregar el premio de literatura. Seguramente el cubano ya leyó varios libros de Anne Carson.
6: ¿Quién es ese imbécil?
7: Un compa que tenemos por allá.
6: El que da los controles, perro. No se burlen de él.
8: Es estúpido.
7: Uno de los...
6: Ya quisieras, perro.
7: Pero bueno, de ahí sale. El premio Nobel salió de hacer algo dañino para la humanidad.
6: Mira, es hipócrita de su parte, güey. Bien hipócritas. La neta, güey.
7: ¿Sabes qué? Es como...
6: No lo hubiera sacado, güey.
7: Como una penitencia. Hice daño, pero bueno, por otro lado, tengo que redimir la humanidad.
6: Es para cubrir su alma. No lo deja la culpa al perro.
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2: Échele, échele.
3: Pero después, Madre Sota, preséntame.
2: Señoras y señores, está con nosotros. Es que, ¿cómo la presento?
3: Como guste. Déjese caer la greña.
2: Le iba a decir que cómo la pongo, pero se va a escuchar mal.
4: ¿Qué?
2: La Zorrita. Con información el día de hoy.
3: Usted que siempre ha sido una mujer emprendedora que ha manejado una nómina bastante amplia en su haber.
2: Ya tengo un pensionado.
3: ¿Usted que sabe más de empresas?
2: Dígame usted.
3: ¿Cuánto ha sido la mayor cantidad de tiempo que usted ha trabajado en una jornada laboral?
2: ¿Sin descanso?
3: Sin descanso.
2: 3 días, ¿ah?
3: ¿3 días?
2: Que me acuerde.
3: O sea, sí. Nada más era dormir y se despierta y vámonos para
2: no,
3: ahí.
2: No, sí, este sin dormir.
3: Hasta mal dormir y, ok, 3 días.
2: No, yo creo que más.
3: 72 horas. Por ahí, sí. Ok, mi queridísima madre Ada, usted en una jornada laboral, ¿cuánto ha sido lo más que ha trabajado?
4: De 3 a 4 días, güey, sin dormir y sin descansar.
3: ¿Y por qué sigue tan miserable?
4: No.
3: Si tanto trabaja.
4: A ver, perro, no me pagas bien, güey.
2: Pues no te, no te tengo a fuerzas, güey.
3: ¡Quiere llorar!
4: ¡Quiere llorar! ¡Quiere llorar! No, güey, yo. Así déjenme, síganme su nota. ¡Renuncio!
3: ¿Me queréis ir para hacer? ¿Cuál ha sido
4: la jornada laboral más extensa
3: que
2: ha tenido? En el table dance, ¿no? Como 2 meses.
4: No, güey, yo creo que como normal, unas 12 horas, güey, más o menos.
2: No, sí,
4: horas.
2: Sí, no.
4: Sí, o sea, no, güey, tú es huevona.
3: ¿Qué le está preguntando, güey? Checa tarjeta y se va, ¿verdad? Sí, parece sindicalizada.
4: No, ya, nomás llega y pones la huella y te vas, perro.
2: Y luego entra a las 7 a trabajar, güey. De la tarde.
4: Y llego a las 9, güey.
3: Igual Charlío, nada más.
4: Sí, güey. Pero voy cumplida, perro.
1: ¡Se te borró la sonrisa!
4: Bueno, ¿ya para qué pregunto, gente?
3: Pues ahí les va porque se van a ir de pompi, sobre todo usted, madre sota.
2: Ojalá.
4: De tuétano, dice.
3: Se va a ir de tuétano. Es que para toda la raza, la madre sota no tiene pompis.
2: No hay nada.
3: Ahí les va. Según un estudio, en una jornada laboral de 8 horas,
2: ¿sí?
3: O sea, que es lo que...
2: Es lo normal.
3: Es lo normal, lo que estipula el reglamento. De las 8 horas... ¿Cuánto cree usted, mi queridísima madresota, que un trabajador, pues valga la redundancia, realmente trabaja?
2: No, ni la mitad de la jornada.
3: Ni la mitad. Bueno, 4 horas, vamos a suponerle.
4: No, pues yo digo que sí, güey, unas 6.
3: No, 6 horas.
2: Trabaja 15 minutos, güey. De las 4.
4: Va dependiendo de qué chamba, güey. Pero, por ejemplo, la raza que chambea la maquila, pues sí, los negran machín, güey. Pero otros, güey, así como nosotros, nah, sí, güey, la mitad. Pues, ya meterse el descaro de decirlo, imbécil. Pues el rayo se lo sigue, ¿este qué lo dice?
3: Dentro de que de pronto el desayuno, que el cafecito, que el cigarro, que las idas al baño, que el cotorreo, que aquí, que ya, pum, pum, pum, pum.
4: No le muevas.
3: De las 8 horas.
4: Para todos
3: los jefes que están en sintonía. Este estudio reveló que solamente trabajan 2 horas con 53 minutos.
2: Les voy a pagar 2 horas con 53 minutos, perros.
4: No,
3: ahí está, así para que tengan. Pues uno dice, güey, me maté el trabajo.
2: Oiga,
3: puro cotorreo, güey.
2: Esta mujer, la zorra inmunda, trabaja menos porque un día entré a la cabina y luego estaba con su control de PlayStation.
4: Estaba dentro de las horas laborales.
2: Por eso, güey.
4: Pero era sábado y no había nadie.
2: No es cierto, güey. Era 3 semanas, güey. Y luego le digo, ¿qué pasó? Nada, todo bien. Ah, bueno.
4: Te presto un control.
2: ¿Quieres un poquito, algo que te falte? Ay, no. Vámonos.
4: Cínica.
2: Ya, ya perros.
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0: Y bueno, señores, llegó el momento de despedirnos, de decirle a ustedes gracias. Hasta mañana, Hereje.
1: Gracias, que tengan una muy feliz Navidad.
0: Ay, chero, pues es que ya no vas a vivir, güey, ya no vas a llegar, güey. Pero bueno, mi queridísima Zorra Inmunda.
2: Ya nos vamos, que se le haya pasado de lo mejor. Salud para toda la bandera, ¡vámonos!
0: Madre Jota.
3: Saludos a mi Susi preciosa, José de Jesús. A toda la gente de Santiago, la adora, y a toda la gente de todas partes.
0: Les mandamos un fuerte abrazo, de verdad, a la gente de Guerrero, la gente de Chihuahua, bueno, todos lados donde estén escuchando.
3: Chiapas.
0: Gracias, gracias, de verdad, muchas gracias por escuchar el Copento. Servidor La Madreada, mil gracias en la producción, César Guerrero, el máster, por supuesto, allá en controles. Abraham Martínez, el cubano. Y esto fue el Copento Radio.
4: ¡Chao! ¡Chao!
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1: Vamos, listo. Salud, muchachos, por esa mujer.

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1: Revista del consumidor. Radio. ¿Te da miedo que tu plancha queme tu blusa favorita? En nuestro estudio de calidad pusimos a prueba distintas planchas de vapor y te demostraremos que no necesitas gastar una fortuna para tenerla mejor.
2: Además, ¿sabes cómo actuar en caso de que un siniestro afecte tu vivienda? En nuestra brújula de compra te explicamos de forma sencilla cómo elegir un seguro de casa-habitación que proteja tu patrimonio. Quédate y descubre cómo cuidar tu dinero.
3: Revista del consumidor.
2: ¿Cuánto tiempo inviertes a la semana tratando de quitarle las arrugas a tu ropa favorita? El ritmo de vida actual exige que el cuidado de nuestras prendas sea rápido, seguro y eficiente.
1: Y aunque existen textiles que no necesitan alisarse, la plancha de vapor ha evolucionado para seguir siendo una pieza clave en nuestro hogar.
2: A diferencia de las tradicionales planchas secas, las de vapor requieren menos esfuerzo y reducen el riesgo de dañar tejidos como el algodón, lino, mezclilla o poliéster.
1: En su interior cuentan con un depósito de agua que al calentarse libera vapor a través de los orificios ubicados en la suela. La combinación de calor y humedad suaviza las fibras de tela, lo que permite que se estiren y recuperen su forma original.
2: Además, en la actualidad existen algunas que cuentan con tecnología antizarro, golpe de vapor para arrugas difíciles y funciones verticales para alisar sin una tabla de planchado.
1: Para que tu compra sea inteligente y elijas una aliada que mantenga tu ropa en óptimas condiciones, realizamos un estudio de calidad en el que se pusieron a prueba algunas planchas de vapor.
4: En este estudio de calidad de planchas analizamos 23 modelos de planchas de 11 marcas distintas.
2: Para garantizar tu seguridad y el cuidado de tu economía, el laboratorio verificó la resistencia del cable a las altas temperaturas, el consumo eléctrico y que ninguna plancha presentara escurrimientos o calentamiento en las zonas que tocas con las manos.
1: También pusimos a prueba su desempeño, qué tan rápido calientan, qué tan bien distribuyen el calor en la suela y, por supuesto, su capacidad real para desarrugar distintos tipos de tela.
2: La buena noticia es que todos los modelos analizados son seguros para usarse en casa. Además, 6 modelos obtuvieron la máxima calificación en su desempeño general. Hablamos de equipos de Black & Decker, Advio Home, Hamilton Beach, Koblenz, Taurus y Tefal.
1: Si planchas con el tiempo contado antes de salir al trabajo, considera esto. 3 modelos de la marca Rowenta y uno de Tefal fueron los que más tardaron en alcanzar su temperatura máxima.
2: Y hablando de temperatura, el control del calor es clave para no arruinar tus prendas. En nuestras pruebas, un modelo de Oster y uno de Rowenta no lograron distribuir la temperatura de manera uniforme en toda la suela.
1: También deberás tener cuidado al planchar telas delicadas con un modelo de Black & Decker, Chi, Mainstays, Oster y 2 modelos de Hamilton Beach, ya que presentaron variaciones térmicas importantes al cambiar sus ajustes de calor.
2: Además, toma en cuenta que un modelo de Hamilton Beach y las versiones Etna y Sakura Steam de Taurus requieren más pasadas para quitar las arrugas.
1: Y mucha atención al etiquetado, ya que 20 de 23 modelos analizados incumplen la norma oficial mexicana. Esto porque no presentan la información comercial completa en sus empaques, instructivos o garantías. Revisa muy bien lo que compras.
2: Un detalle que llamó mucho nuestra atención es cómo se relaciona el precio con la calidad. A veces creemos que invertir más garantiza el mejor equipo, pero comparar opciones nos puede dar grandes sorpresas.
1: Por ejemplo, en el mercado puedes encontrar un modelo de Rowenta y uno de Chi que rebasan los $2,000, obteniendo en el laboratorio calificaciones de bueno y muy bueno.
2: Mientras que, por el lado de las opciones más económicas, un modelo de Taurus y otro de Black & Decker, que rondan los $300, alcanzaron la excelencia en su desempeño.
1: Al final, general, la mejor plancha no es necesariamente la más costosa o la de diseño más llamativo, sino aquella que se adapta a tu ritmo de vida, cuida tus prendas favoritas y se ajusta a tu presupuesto.
4: La información completa de este estudio de calidad la puedes revisar en la Revista del Consumidor en su versión digital y su versión impresa.
5: Revista del Consumidor.
2: Tu casa es el hogar donde compartes momentos con quienes más quieres y donde construyes recuerdos inolvidables.
1: Sin embargo, un incendio, una inundación, un robo o un fenómeno natural pueden ocurrir de manera inesperada y generar pérdidas económicas importantes.
2: Pero contar con un seguro de casa-habitación te ayuda a proteger tu vivienda y los bienes que hay en ella, desde muebles y electrodomésticos hasta obras de arte y, en algunos casos, tus mascotas. Ten en cuenta que la cobertura depende de lo establecido en tu póliza sobre los daños parciales o totales ocasionados por los diversos riesgos existentes.
1: Por eso es importante revisar qué tipo de seguro estás contratando. Las coberturas más comunes te respaldan ante lo impredecible: incendios, explosiones, tormentas, terremotos, erupciones, huracanes, inundaciones e incluso ante huelgas o actos de vandalismo.
2: Y como los accidentes ocurren, también hay seguros que cubren otro tipo de responsabilidades. Por ejemplo, en el caso de que tú o alguien de tu familia causen un daño a un tercero, ya sea dentro o fuera de casa.
1: Si un siniestro te obliga a salir de tu vivienda, no te preocupes. Hay pólizas que cubren gastos extraordinarios. Incluyen estancias en hoteles o alojamientos temporales, costos de mudanza y remoción de escombros. Además,

0: edificio consideramos una vivienda propia de 250 metros cuadrados. Consúltala.
1: Recuerda que las tarifas cambian según el valor y las necesidades de tu vivienda. Lo ideal es consultarlo directamente con un agente de seguros o ejecutivo bancario para obtener tu cotización exacta.
0: No olvides que si necesitas ayuda, tienes a quien acudir.
1: Para localizar a un agente de seguros capacitado, acércate a la Asociación Mexicana de Agentes de Seguros y Fianzas, AC, en amasfac.org o al 55 55 14 20 90.
0: Y si quieres verificar que un agente o institución estén autorizados, la Comisión Nacional de Seguros y Fianzas te asesora en https://www.gob.mx/CNSF o llamando al 55 57 24 74 00.
1: Para resolver cualquier duda, inconformidad o reclamación, la Condusef te respalda en conducef.gob.mx o en el 55 53 40 09 99. Infórmate, compara y protege lo que más quieres.
0: Por último, toma en cuenta estos consejos clave antes y después de contratar.
1: Compara opciones y elige una póliza que se adapte a las necesidades reales de tu hogar, garantizando protección a un buen costo.
0: Al contratar, proporciona los datos exactos sobre el valor y las características de tu vivienda, ya que la información incorrecta puede afectar el pago de una indemnización.
1: Una vez que tengas tu póliza, revísala a detalle. Verifica los datos, las condiciones generales y la cobertura de responsabilidad civil.
0: Guarda copias digitales de la póliza, comprobantes de pago y escrituras.
1: Mantén siempre tus pagos al corriente para no perder la vigencia de tu protección, y ante cualquier siniestro, ten a la mano tu número de póliza para comunicarte de inmediato con la aseguradora.
0: Si quieres saber más detalles, consulta nuestra sección Brújula de Compra en la Revista del Consumidor, ya sea en su versión física o digital.
1: Porque proteger tu hogar y vivir con tranquilidad también requiere informarse.
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Me contaron del poeta del pueblo, que escribía hermosos cuentos, y ahora resulta que es más grande con el paso del tiempo. 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

0: Y ahorita les voy a dar el nombre de la otra calle, pero es calle Freddy Fernández. Bueno, pues falta, el agua nada más llega de 3 de la madrugada a 6 de la mañana, nada más, en todo el día no tienen, y que bueno, pues que es mucha molestia, que ojalá y le pusieran más precio.
1: O sea que se tienen que levantar a las 3 de la mañana.
0: Sí, para
1: llenar tinacos.
0: Así, llenar tinacos, los que no tienen, cisterna.
1: Válgame.
0: Llenar zambos.
1: Híjole, qué desesperante.
0: Bueno, pues eso, ¿no?, es lo que nos están pidiendo los televidentes, quienes nos siguen, los vecinos, pues, de ahí, de esa colonia Valle del Guadiana, de la calle Freddy Fernández, entre Carmen Montejo y Ignacio López Tarso, que en esa cuadrita, bueno, pues están batallando por el agua. Nos van a hacer caso, los atienden rápidamente, sí, sí, estos... Sí. Estos reportes ahí en Aguas del Municipio.
1: Se atiende Jesús González Smith, Adriana de la Cruz, la vocera de
0: AMD. Adrianita, qué bárbaro.
1: Rápidamente dan solución a los reportes que nos llegan.
0: Así es.
1: Oiga, ¿y el semáforo que contemos ya funciona?
0: Ya funciona, sí. No, ayer ahora dijo Rubén Sotolugo, dice que tenemos un detalle ahí, que dañaron los cables.
1: Sí.
0: Dañaron los cables.
1: Lo vandalizaron.
0: Hoy queda y ahí está ya funcionando el semáforo de calle Cuauhtémoc, el 5 de febrero.
1: Ya no hay problema para pasar, ya facilito.
0: Así es, y luego, oiga, pues está investigando como feminicidio el caso de Norma Irene, una mujer que el día 7 de octubre fue reportada como desaparecida. Los familiares dijeron, oiga, no la vemos desde el día 5, bueno, pues ya la encontraron lamentablemente sin vida y sepultada, fíjense, primero la asfixiaron, la ahorcaron, la estrangularon, luego la enterraron. Ya este caso, como todos los de feminicidio, tengo la seguridad de que hay unos avances impresionantes. Yo pienso que ya está esclarecido, yo pienso,
1: usted,
0: en mi teoría, sí. Sí, porque desde el momento de que desaparece una persona y luego la encuentran sepultada, obviamente que ¿quién los puede llevar hasta ahí? Pues el que lo hizo.
1: Por supuesto.
0: El que lo hizo. Tenemos,
1: claro,
0: un caso que aquí también desapareció una joven, la encontraron allá en Canatlán, sepultada también. ¿Y cómo lo hicieron? Pues detuvieron al individuo, lo tuvieron fuera de Durango. Y él fue el que los llevó hasta donde la habían sepultado. Por eso mi teoría es de que está esclarecido este caso y que posiblemente ya tengan al presunto responsable de este feminicidio, que todos los que se han cometido en Durango están esclarecidos. Solamente falta la mayoría, el 99% de los presuntos responsables detenidos y un gran porcentaje ya sentenciado.
1: Exactamente.
0: Aquí el feminicidio se castiga con todo, como otros delitos. Y luego, pues allá en Gómez Palacio, Durango, también la Vicefiscalía de La Laguna detuvo al Pelayo.
1: Al Pelayo,
0: sí, un individuo que andaba ahí amenazando con quitarle la vida a las personas y no le entregaban dinero, un extorsionador, pues.
1: Órale.
0: Fue la unidad antisecuestro de la Fiscalía de Durango la que investigó el caso y rápidamente detuvo al Pelayo. Le vamos a platicar esta historia. Y bueno, pues el Chuyote también, detuvieron al Chuyote que andaba por ahí robando, dejó sin agua potable a un jardín de niños. ¿Por qué? Porque se robó la bomba.
1: ¡Ujule!
0: La bomba de la cisterna, y bueno, pues suelta y está.
1: Para venderlas.
0: Así.
1: Para su sustancia, seguramente.
0: Bueno, le quitó hasta el cerco al jardín de niños, la malla metálica.
1: Pues para.
0: Ciclónica,
1: malla. Para comprar lo que. Sus consumos, don Pilar.
0: Pues seguramente.
1: Un
0: individuo que se mete a un jardín de niños para causar este daño, se imagina que los niños vayan al baño, quieran tomar agua. Maestra, no hay agua.
1: Exacto.
0: ¿Cómo que no hay agua? A ver, hable la agua del municipio. No, pues estamos al corriente, pagamos al corriente. Es que se robaron la bomba.
1: Qué desgraciado.
0: Así es.
1: Qué desgraciado este.
0: Desgraciado.
1: Tío. Muy bien, don Pilar, aquí lo espero un ratito más. Yo sé que tiene mucha noticia. Tiene demasiada
0: mucha
1: información.
0: Noticias,
1: muy bien, aquí lo esperamos en su sección un ratito más para que nos complemente todos los temas. Gracias, don Pilar. Y gracias por la conchita, ¿eh?
0: De nada.
1: Está riquísima, vea nada más, no, hombre, qué rica.
0: Ahorita ya le toca a Toño.
1: Sí,
0: ya me habló.
1: Ya va a estar Toño.
0: Ayer me habló bajándose de un crucero.
1: Ey. ¿Qué le dijo?
0: No, se iba subiendo al crucero, se había acabado de bajar de un jet.
1: Ey.
0: Y luego se iba subiendo a un crucero.
1: Ya me lo llega.
0: Sería el último paseillito que me voy a dar. ¿Cómo ve?
1: Muy bien, anda por allá.
0: Anda
1: viendo los arrecifes. A ver si no le toca las.
0: No crea que un.
1: A ver si no toca los huracanes en ese crucero.
0: Pero no se cree, no crea que un avión de esos de niño, un privado.
1: Algo bien.
0: Privado.
1: Algo bien. Gracias, don Pilar. Aquí lo esperamos un ratito más. Vámonos con la noticia. La presidenta de México, la doctora Claudia Sheinbaum, presenta el decreto para poder garantizar que las plataformas digitales sean espacios seguros para niñas, niños y adolescentes, al retirar publicaciones relacionadas con discursos de odio, extremismo, abuso, explotación o violencia sexual, suicidio, autolesiones deliberadas, trastornos alimenticios, violencia en el entorno escolar, acoso y ciberacoso y ciberbullying, conductas ilícitas y material sexual explícito.
2: Todo es garantizar que las plataformas digitales son espacios seguros para las niñas, niños y adolescentes. Para ello, este decreto obliga a las plataformas digitales a retirar contenidos para niñas, niños y adolescentes que tengan que ver con los puntos que señaló Luisa. La segunda lámina. Que tengan que ver con discursos de odio, extremismo violento. Las plataformas digitales deben hacerse responsables de que para las cuentas de niñas, niños y adolescentes no puede haber publicaciones relacionadas con discursos de odio, extremismo violento, abuso, explotación o violencia sexual, suicidio, autolesiones deliberadas, trastornos alimenticios, violencia en el entorno escolar, acoso y ciberacoso, ciberbullying, conductas ilícitas y material sexual explícito. Las plataformas tendrán que desarrollar todos los mecanismos para que niñas, niños y adolescentes no puedan tener acceso a estos contenidos. Además, todo el programa de prevención que ya hemos explicado aquí en la mañanera y el propio decreto dice que se instalará un grupo de trabajo para ver si es necesario llevar esto a alguna regulación adicional a la ley o alguna ley particular. Todo esto está basado en la Constitución, que la Constitución establece la protección de las niñas, los niños y adolescentes.
1: Y mire, ya que estamos hablando precisamente del tema del internet, de todo lo que observan los niños, los jóvenes, los adultos, incluso en las redes sociales, le manifiesto que la supervisión del contenido que ven niñas, niños y adolescentes en internet es fundamental para prevenir riesgos y fortalecer la comunicación familiar. Así lo dijo Ana Terán. Ella es la directora de salud mental del Indeval. Las madres y los padres de familia tienen que estar atentos al uso que sus hijos hacen de computadoras, de celulares, de tabletas, ya que el entorno digital representa una realidad distinta que requiere supervisión y sobre todo acompañamiento. Advierte Ana Terán, la directora de salud mental del Instituto de Desarrollo Humano y de Valores, que están para apoyar a los padres de familia. Solo es cuestión de que se comuniquen a la línea AMA.
3: Es un mundo, o sea, tener una computadora, un celular, una tableta, es totalmente otro mundo que ni siquiera muchos padres de familia se imaginan. Tenemos que estar muy alertas, revisar lo que ven nuestros hijos, revisar en el historial, y si lo están borrando el historial, hay que checar por qué están borrando ese historial. Hay que sentarnos con los hijos, hay que voltearnos a ver a la cara, y bueno, pues invitarlos siempre a la línea AMA 075, es una línea que contiene, que orienta. Es bien importante que sepan que la línea te puede orientar como madre, como padre, si no sabes como qué hacer o qué decirle a tu hijo, que también la línea te orienta, no solamente es una crisis que tengas que estar atravesando, sino que podemos orientarte para que enfrentes y tengas herramientas para tener una mejor comunicación con la familia. Si nuestros hijos están presentando conductas de aislamiento, conductas en donde no saben expresarse, en donde tú ni siquiera como familiar sientes que los conoces, porque así no lo dicen algunos padres de familia, es que siento que no lo conozco, no se abre, no expresa, no dice nada, es ahí el momento donde tenemos que buscar una atención psicológica. Tu hijo, si tu hija está teniendo una conducta disruptiva, una conducta que te inquieta, más vale exagerar, yo siempre se los digo a las madres de familia, más vale exagerar si vemos algo que nos llame la atención para ir y que los valoren y saber y determinar cómo están nuestros hijos en el tema de salud mental, es prioritario.
1: Ahí tiene usted, mire, ya la invitación por parte de Ana Terán, la directora de salud mental en el Instituto de Desarrollo Humano y de Valores, es que padres de familia, si ven algunas conductas que no son a lo mejor adecuadas para sus hijos, comuníquese rápidamente 075, la línea AMA, que está para ayudarles y asesorarles cómo pueden comunicarse de forma directa con sus hijos y de manera asertiva, que eso es fundamental. Pero también con el objetivo de promover la salud mental entre la juventud, Se llevan a cabo pláticas en distintas universidades para poder concientizar a los estudiantes sobre la importancia de la prevención del suicidio, así como la detección oportuna de problemas como ansiedad, depresión y la tristeza. Carlos Villegas, director de Juventud, señala que este tipo de actividades están buscando brindar información y acercar a los jóvenes a los servicios de atención psicológica. Ha explicado que quienes atraviesen situaciones emocionales difíciles pueden acudir a la Dirección de Juventud para ser canalizados al Instituto de Desarrollo Humano y de Valores, donde especialistas en psicología pueden brindarles el apoyo que realmente necesitan.
4: Nosotros es muy importante abordar este tema de lleno. Hemos ido a otras universidades donde hacemos una gira muy completa en la cual les damos una plática de prevención del suicidio. A partir de ahí ponemos un módulo fijo para que las personas que tengan alguna problemática, ya sea ansiedad, depresión, estrés laboral, estrés académico, puedan acercarse y a nosotros para poderlos canalizar en el Instituto de Desarrollo Humano. Si la intención en este semestre es cubrir la mayoría de universidades, tanto técnicas como de aquí de la universidad, como preparatorias en este tema de la salud mental. Los padres tienen que estar muy al pendiente de sus hijos. El uso de las redes sociales considero que es un tema que se tiene que mediar, que poner, por lo menos en los jóvenes que son de menor edad, se tiene que tener un poquito más de control en ese sentido. Claro que no, es complejo poderlas prohibir, pero si se llega a un control bueno y que también los jóvenes, nosotros darles este tipo de pláticas para que usen conciencia al momento de utilizar las redes sociales, yo creo que es lo que a nosotros nos toca hacer.
1: Pero también hay que decirle que con el objetivo de brindar apoyo emocional a padres de familia que han sufrido la pérdida de sus pequeños, así como de prevenir y de atender situaciones similares en el futuro, se está buscando crear el llamado Protocolo Durango, una iniciativa que va enfocada en la contención emocional y en el acompañamiento de las familias. Esto lo comentó el presidente de la Barra de Abogados.
5: A un protocolo que se va a crear a nivel nacional, ese protocolo se va a llamar Protocolo Durango y va encaminado más que nada a cuestiones de contención emocional para que si llegara a suceder en alguna otra situación lo que les pasó a los padres con sus bebecitos, sepan cómo reaccionar en el IMSS. Entonces ese protocolo se está siendo muy impulsado por los padres y también por la Barra de Abogados. La idea es que se aplique a la brevedad, o sea, no esperar meses, sino semanas o días, para que ya empiece a aplicar en todas las
6: federaciones del IMSS. ¿Tratamiento psicológico?
5: Va encaminado más que nada a tratamiento psicológico, acompañamiento para acompañamiento psicológico y más que nada información y trato dignificante en las áreas específicas de cuidados intensivos. Mira, yo tengo conocimiento que sí están recibiendo ayuda emocional por parte del IMSS, pero de algún partido político no han recibido ni la llamada, ellos en lo personal. El delegado que acaba de llegar es de Durango.
6: Sí.
5: Estamos hablando que es una persona que tiene experiencia aquí en Durango, conoce doctores, enfermeras, entonces no creo que batalle para poner orden y poner ahí a trabajar lo que se tiene que trabajar para que evitar que suceda otra cuestión. Mira, los padres vieron el cambio desde que llegó Zoe Robledo. Si no ha llegado Zoe Robledo, no hemos visto el cambio. Desde el momento en que él llegó se vio reflejado, entonces esperemos que en la misma tesitura el nuevo delegado se haga la mancuerna, que así va a ser, para que den atención y las respuestas que merecen los padres.
1: Ya lo dijo Fermín Flores, él es el presidente de la Barra de Abogados aquí en Durango, y sí, están creando este protocolo Durango, protocolo de contención emocional para padres de familia que lamentablemente ya sufrieron la pérdida de 5 bebés, pero también los que pudiesen pasar por lo mismo próximamente. Ojalá que no suceda, pero hay que estar prevenidos para poder brindarles la ayuda. Sí lo manifiesta, el IMSS les está brindando contención emocional, apoyo psicológico, pero pues obviamente no es suficiente. Se tiene que estar más pendientes de ellos, más atentos, y todos los días, comenta Fermín Flores, se reúne con los padres que resultaron afectados con la pérdida de estos bebés. Pero también es importante decirle, la muerte de 5 recién nacidos, las carencias de insumos médicos y las protestas de trabajadores han puesto bajo cuestionamiento al Instituto Mexicano del Seguro Social en Durango. La diputada local Dani Soto Hernández advierte que el sistema de salud federal está enfrentando una crisis y ha pedido mayor presupuesto para atender las deficiencias que se están viviendo.
7: 5 recién nacidos, la falta de insumos médicos y las protestas de trabajadores por salarios y condiciones laborales han puesto bajo cuestionamiento al IMSS en Durango. Ante esta situación, la diputada local Daniela Soto Hernández advirtió que el sistema de salud federal atraviesa una crisis financiera y operativa marcada por la falta de medicamentos, personal e insumos básicos, por lo que pidió mayores recursos para evitar que el problema se agrave el próximo año.
8: Pues es inminente que hay, y evidente que hay una crisis en el gobierno federal, no solamente por el tema este que es tan delicado, también ya vemos anuncios donde se pospone el programa de las becas del bienestar para los jóvenes construyendo el futuro. Entonces, esto empieza a darnos ya luces de que hay una crisis financiera en el gobierno federal, pero creo que en el tema delicado de lo que conlleva el Instituto Mexicano de Seguro Social y también el ISSSTE, porque está por las mismas condiciones, pues ya está causando una verdadera crisis. Y entonces se comprueba lo que se otro momento muchos hemos podido declarar a partir de lo que el secretario de Salud ha dicho. 7, 8 personas de cada 10 que se atienden en el Hospital 450 y en el sector salud del estado son derechohabientes del IMSS o del ISSSTE, pero al no haber suficiencia ni siquiera de médicos, medicamentos, muchísimo menos posibilidades a veces hasta de cirugías, está teniendo que entrar el sector salud del estado, que tiene también complicaciones financieras, sí, pero no en la gravedad que tiene hoy el IMSS. Entonces, justo por eso, y redondeo con eso, es difícil e impensable en este momento en la incorporación al IMSS Bienestar, porque vemos que el sistema está colapsando y tiene una verdadera crisis. Ya no es solo de medicamentos, que fue el primer indicio, sino hoy en el personal, en los insumos de limpieza, que son parte de las cosas que se señalan como las posibilidades de lo que ocurrió lamentablemente con esto. Es que es justamente eso. Primero vimos la falta de medicamento y podía sustituirse, la gente iba y compraba su receta, ni modo, pero había médicos que la atendían. Después la falta de insumos ya provocó también, lamentablemente, hasta hoy pareciera los fallecimientos de los bebés. Y también entonces la falta de pagos o de la justicia en los pagos para los trabajadores, ya estas tres señales, repito, hablan de que eso está colapsando el Instituto Mexicano de Seguro Social, el sistema de salud de la Federación, y sí es urgente que le pongan atención y que en el presupuesto del año que entra podamos ver un reflejo de un aumento, porque si en este año está así y el año que entra no hay una solución, seguramente tendremos una crisis mucho, mucho más grave y no queremos ver las consecuencias como las que ya vimos este año.
7: Con imágenes de José Zamora, reportó para Notigram, Sara Valenzuela.
1: Complementando la información que Dani Soto acaba de dar a conocer públicamente, mire, las manifestaciones de los trabajadores de salud, sobre todo el Instituto Mexicano del Seguro Social, siguen presentándose. El día de ayer hubo más manifestaciones en lo que es la Ciudad de México, en algunos otros estados, incluso aquí en Durango, capital, también se han presentado algunas manifestaciones. En la Ciudad de México ya se presentaron conflictos entre elementos policíacos y entre los manifestantes, ya se generaron ahí algunas riñas y ya estuvieron por ahí acusando a los policías de agredirlos físicamente. Pero se les ofreció el 2.9% de aumento del salario. No lo aceptaron, no quisieron, y por eso siguieron con las manifestaciones. Aparte de ello, dice, no tenemos insumos para trabajar. No se enfermen porque no tenemos con qué curarlos, con qué brindarles el servicio. Imagínense, la situación de salud, sí, efectivamente, está generando conflicto, está colapsando aquí a nivel país, y por ello se están generando este tipo de manifestaciones. Ojalá que se llegue a un buen acuerdo porque es urgente, la gente lo necesita, y los ciudadanos y los derechohabientes sobre todo. Por otra parte, vámonos con más noticia. Arranca la conexión del acuaférico norte, una obra que permitirá que más de 100,000 habitantes de la zona nororiente de Durango tengan agua potable las 24 horas del día, los 365 días del año, mediante la interconexión de macrotanques y la potabilizadora Guadalupe Victoria. Los trabajos se realizan de forma conjunta por el gobernador Esteban Villegas Villarreal y por el presidente municipal Toño Ochoa, con una inversión de 80 millones de pesos aportados en partes iguales en ambos gobiernos.
9: Buenos días a todos, estamos aquí con el presidente municipal y como lo hemos platicado, mientras se hace toda la presa del Tunal 2 que va a estar terminada en febrero del 2028, nosotros tenemos que ponernos las pilas para poder interconectar los tanques y que pueda empezar a llegar agua potable ya a todas las partes de la ciudad. Todo esto nos va a hacer que varias colonias y fraccionamientos ya tengan agua potable las 24 horas del día, los 365 días del año. Si quieres compartirlo, presidente.
10: Sí, gracias, gobernador. 3.2 kilómetros, una inversión de 80 millones entre el gobierno estatal, gobierno municipal, siempre gobiernos dando resultados. 100,000 habitantes serán beneficiados en toda la zona norponiente de nuestra ciudad. Un gran acontecimiento para tu familia.
9: Poco a poco vamos a ir avanzando, no se nos desesperen. es algo que pues va a generar problemas, porque vamos a tener que abrir calles para poder meter estos ductos, pero que al final va a ser un gran beneficio para las familias de Durango. Estamos entregando agua para los próximos 50 años, incluso para los niños que todavía no nacen, y ese es el compromiso que hicimos y lo estamos cumpliendo.
1: Buena noticia, definitivamente el tema del agua siempre es fundamental. Oiga, rápidamente, Manuel Solís, gracias amigo Manuel Solís, nos desea un excelente fin de semana. Tete Aranda Borjas, buenos días, Víctor, saludos, y a don Pilar también, bonito sábado, igualmente Tete Aranda, gran sábado para usted. Yolanda Valero Ríos, bendecido día, Víctor, saludos cordiales para don Pilar, todos los días los escucho acá desde el poblado Villa Montemorelos. Muchas gracias, Yolanda Valero, fuertísimo abrazo para usted, bonito fin de semana. Y Benito Soto dice por acá, buen día, Víctor, gusto en saludarlo, por favor, salude a la familia Gutiérrez Soto, en especial al primo Pepe Gutiérrez, él lo ve todos los días en Nuevo Ideal. Gracias, Víctor, le mando un fuerte abrazo y feliz sábado, bendiciones. Amigo Benito Soto, fuertísimo abrazo también para usted con todo cariño. Víctor, dice Juanita Ayala, buenos días, Víctor, don Pilar y Tony, feliz día, se les extraña, Tony, saludos, un fuerte abrazo para todos, los escucho todos los días. Juanita Ayala, muchas gracias, Dios me la cuide hoy y siempre. Vámonos rápidamente a una pausa, siga con nosotros, no le cambie, vuelvo con más.

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0: El Agustín Alba Luna, 75 años de edad. Se vela en Capilla Diamante y sus honras son a las 15 horas, en el templo de Nuestra Señora del Perpetuo Socorro. Se despide para su cremación. María Teresa Delgado Rutiaga, 74 años de edad. Se vela en la Capilla Oro y Plata Sucursal Dolores del Río en Velatorio Raúl Flores. Sus honras a las 12 horas, en el templo Amor Misericordioso de Jesús del Huizache. Se despide en Panteón Valle de los Sabinos. Isaías Fernández, de 94 años de edad, se velará en San Nicolás, Santiago Papasquiaro. A partir del 9 se está velando. Sus honras serán el sábado 10 de octubre a las 12 horas, es decir, el día de hoy, en el Templo Virgen de Guadalupe. Se despide en el panteón del lugar.
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0: Mire, tenemos algunos reportes que nos están haciendo llegar aquí al espacio de WhatsApp, 618-444-4446. Nos dice: buenos días. Cuando veamos que los políticos sean los primeros que se apunten para apoyar, así nos lo dicen, económicamente a quienes en determinado momento necesitan la ayuda, entonces creeré que no solamente salen a hablar por temas políticos. Así nos lo dio a conocer esta persona. Muchas gracias por su comentario. Y bueno, es prácticamente lo que está manifestando Fermín Flores, el presidente de la Barra de Abogados. Los políticos sí han hecho muchos comentarios sobre el tema del fallecimiento de los bebés en el IMSS, pero ninguno de ellos, así, ninguno agarró el teléfono y ha dicho: papá, mamá, ¿en qué nos podemos apoyar? Estamos para ayudar. Nadie se ha comunicado con ellos, según lo comenta Fermín Flores, el presidente de la Barra de Abogados. Solamente declaraciones públicas, pero de ahí en más nada. Víctor Salas, buen día, dice: solo falta que la señora Dani Soto le eche la culpa al gobierno federal porque los locales, así nos comentan, de maquinitas permanecen abiertos 24/7. Esto es lo que nos menciona en este mensaje. Muchas gracias por sus reportes. Dice por acá Angus Santa Susana: saludos, Víctor, desde Santa Susana, Canatlán. Gracias, señora Alicia, don el profe Memo, les mando un fuerte, fuertísimo abrazo. Gracias, esperemos pronto andar por allá. El otro día pasé para Nuevo Ideal, iba a llegar, pero dije: no, no puedo llegar así sin avisarles, ¿verdad? Mejor me comunico con ustedes para un fin de semana visitarlos. La señora Alicia y el profe Memo, les mando un fuerte abrazo hasta Santa Susana, Canatlán. Continuamos con más. Este lunes 12 de octubre arranca en Durango la campaña de vacunación invernal 2026-2027, enfocada en prevenir complicaciones por influenza, por COVID-19 y por neumococo. La doctora Alicia Esparza Aldaba, responsable estatal del Departamento de Enfermedades Transmisibles de la Secretaría de Salud, ha dicho que se instalarán 6 células de vacunación en la Plaza Vaca Ortiz de 9 de la mañana a 6 de la tarde, con participación del IMSS, del ISSSTE, de la Secretaría de Salud. La jornada dará prioridad a adultos mayores y menores de 5 años, embarazadas y personas con enfermedades crónicas, de acuerdo con la vacuna indicada. Se recomienda llevar a cartilla de vacunación, aunque quienes no cuenten con ella también podrán recibir la orientación que necesitan.
2: Para dar arranque a la campaña de vacunación de temporada invernal, en la cual cubrimos principalmente contra 3 vacunas, que es influenza, COVID-19 y también neumococo, que son las enfermedades que por la temporada pues tenemos más incidencia. El año pasado terminamos muy bien con la campaña de influenza, se aplicaron más de 547 mil dosis de vacunas de influenza. Esto nos colocó en un 97% de la meta sectorial. Ahora, en la meta de Secretaría de Salud, la meta es de 183.204 dosis de esta vacuna. Y pues además también tenemos, como dije, la aplicación de COVID-19 y de neumococo. Aquí es muy importante que la población susceptible se vacune con estas 3 vacunas. ¿Cuál es la población susceptible? Pues personas mayores de 60 años, ¿verdad? También menores de 5 años deben de recibir una dosis anual. Las mujeres embarazadas o que están en lactancia, y también aquellas personas que tengan alguna comorbilidad, como cual, pues pueden ser personas diabéticas, hipertensas, con obesidad o que tengan alguna enfermedad pulmonar. Estaremos en la plazuela Bacautis de las 9 de la mañana hasta las 6 de la tarde. Tendremos 6 células fijas de vacunación y además un módulo de revisión de vacunas. Es muy importante mencionar que esta va a ser una actividad interinstitucional, es decir, se contará con el apoyo pues no nada más de Secretaría de Salud, sino también del ISSSTE y del IMSS. Preferencia sí hay que llevar cartilla de vacunación para ver, revisar el esquema de vacunación, pero si no se cuenta con una cartilla de vacunación, pues precisamente vamos a tener este módulo de cartillas para ya sea que se pueda otorgar una cartilla a la persona. Y si se cuenta con la cartilla, pues se revisa el esquema que tienen, ¿verdad? Sobre todo en los niños.
0: Y por otra parte, vamos a comentarle que más de 250 mujeres duranguenses forman parte de la sexta generación del programa Imparables, impulsado por el gobierno municipal de Durango. Alejandra Costa, la directora del Instituto Municipal de la Mujer, informa que las participantes reciben capacitación en electricidad, en mecánica, en carpintería, en panadería y en decoración con globos, además de acompañamiento psicológico y orientación para poder desarrollar proyectos productivos. Las mujeres interesadas en emprender también podrán acceder mediante fomento económico a créditos de 40 mil pesos con una tasa de interés simbólica, sujetos a los requisitos correspondientes. Y es que esta generación Imparables incluye además capacitación para mujeres con discapacidad visual. Buenas noticias.
3: 200 participantes arrancó oficialmente la sexta generación del programa Imparables en Durango, una iniciativa del gobierno municipal encabezada por Toño Ochoa, que ofrece capacitación en diferentes oficios, acompañamiento psicológico y herramientas para impulsar la independencia económica de las mujeres. Alejandra Costa, directora del Instituto Municipal de la Mujer, destacó que este programa no se limita a la enseñanza de habilidades técnicas, sino que también busca fortalecer la confianza, promover redes de apoyo y ofrecer oportunidades para que los participantes desarrollen sus propios proyectos productivos.
4: Un programa que nuestro presidente Toño Ochoa nos ha encomendado, porque es un programa totalmente integral, no es nada más una capacitación de diferentes capacitaciones tradicionales o no tradicionales, sino también es un programa que te ayuda a regresar la confianza a muchas mujeres. Dentro de este programa se crea una sinergia de diferentes mujeres y diferentes situaciones que las hacen llegar imparables. Estamos muy contentas de verdad porque ya iniciamos, ya teníamos un par de semanas donde imparables habíamos estado trabajando con algunas de las capacitaciones. Hace un par de días se dio el arranque de manera oficial y pues que muchas mujeres en Durango sepan que 200 mujeres decidieron ser parte de Imparables y que seguiremos trabajando para seguir fomentando el empoderamiento femenino, el empoderamiento de las mujeres en Durango.
3: La sexta generación de Imparables contempla diferentes talleres que permiten a las mujeres adquirir conocimiento práctico para incorporarse a una actividad económica o iniciar un negocio desde casa. Entre las capacitaciones que se ofrecen destacan electricidad, mecánica automotriz, carpintería, panadería, arte y decoración con globos. De acuerdo con Alejandra Costa, algunas participantes ya comenzaron a elaborar diferentes variedades de pan, mientras que otras han desarrollado sus primeros trabajos de mecánica y decoración en globos. Las capacitaciones se realizan de lunes a viernes en horarios matutinos y vespertinos.
4: Son bastantes capacitaciones, entre algunas de ellas tenemos electricidad para mujeres, mecánica para mujeres tan necesaria, arte y decoración tan con globos, repostería y panadería, carpintería. Ya algunas de ellas están iniciando a realizar, por ejemplo, diferentes tipos de pan. Algunas ya realizaron sus primeros trabajos en mecánica, ya están cambiando llantas. Ahorita en el instituto es donde se lleva a cabo el taller de arte y decoración con globos. Ya las mujeres están con sus primeros proyectos, sus primeros trabajos, donde ya pueden iniciar incluso a tener un incentivo económico con las primeras capacitaciones que se llevan a cabo. Es importante que sepan que no nada más es esta capacitación, sino es un programa integral donde las mujeres salen listas. Se les dan talleres psicológicos, acompañamiento jurídico de ser necesario, se les enseña a realizar un proyecto, porque a través de la Dirección de Fomento Económico, todas las mujeres que son parte de Imparables, que quieran iniciar su propio negocio para poder tener ingresos, la Dirección de Fomento Económico nos otorga un crédito de hasta 40 mil pesos.
3: Alejandra Acosta explicó que mediante la Dirección Municipal de Fomento Económico, las participantes interesadas en iniciar un negocio pueden acceder a opciones de financiamiento de hasta 40 mil pesos, con una tasa de interés simbólica. Este apoyo busca facilitar la creación de pequeños negocios, principalmente para aquellas mujeres que enfrentan dificultades para incorporarse a un empleo fuera de casa.
0: Nos vamos directamente con otra temática. Tras permanecer más de 3 días sin semáforos por el presunto robo de cableado, este 9 de octubre se realizaron trabajos de reparación en el cruce de Cuauhtémoc y 5 de febrero, donde días antes se registró lamentablemente un accidente vehicular.
5: las calles Cuauhtémoc y 5 de febrero, permaneció más de 3 días sin semáforos debido al presunto robo de un cable de cobre de 5 hilos, necesario para el funcionamiento del sistema. La falta de señalización generó complicaciones para automovilistas y peatones, en un punto donde además se registró un accidente vial días antes, lo que aumentó la preocupación por la seguridad de quienes transitan por la zona. De acuerdo con personal encargado de las reparaciones, anteriormente ya se había reportado otro robo de cableado en un punto cercano. Ante esta situación, solicitaron a los negocios aledaños revisar sus cámaras de videovigilancia para obtener información que permite identificar al responsable. Tras varios días sin servicio y pese a los reportes realizados, este viernes 9 de octubre comenzaron los trabajos para solucionar la falla en el cruce. Las labores buscan restablecer el funcionamiento de los semáforos y mejorar las condiciones de circulación para conductores y peatones. Con imágenes de José Zamora, reportó para Notigram, Sara Valenzuela.
0: Pues sí, efectivamente ya está funcionando. Ahorita que veníamos tempranito aquí al espacio de noticias, ya las luces verdes, rojas, amarillas podían cambiar y sin problema alguno se puede transitar por esta vialidad de Cuauhtémoc y 5 de febrero. Definitivamente, gracias por atender el reporte. Arranca la construcción del acuaférico norte en Durango, una obra hidráulica con inversión superior a los 100 millones de pesos que estará beneficiando a más de 100 mil habitantes. Jesús González Smith, el director de aguas del municipio de Durango, dice que el proyecto contempla 3.8 kilómetros de tubería para poder mejorar el suministro, la presión y la calidad del agua en colonias que durante décadas han estado enfrentando problemas de abastecimiento. La obra tiene como fecha límite de conclusión el 31 de diciembre y contempla cierres temporales de vialidades que van a ser anunciados de manera oportuna.
3: Años de espera, arrancan los trabajos del acuífero norte en Durango, una obra de infraestructura hidráulica que contempla una inversión superior a los 100 millones de pesos y que permitirá mejorar el abastecimiento de agua potable para más de 100 mil habitantes en la capital. Jesús González Smith, director de aguas del municipio de Durango, destacó que este proyecto representa una respuesta a las necesidades de miles de familias que durante décadas han enfrentado problemas por la falta del vital líquido. El director de AMD explicó que la construcción del acuífero norte contempla la instalación de 3.8 kilómetros de tubería de 1 metro de diámetro, con la finalidad de mejorar la distribución y presión del agua en distintas zonas de Durango.
6: Compartirles con mucho orgullo, mucha satisfacción, un tema no solo personal, sino técnico. Esta obra de infraestructura que esperamos por 70 años, hoy es una realidad. Es el acuaférico norte, donde en el norte de la ciudad, pues la gente tiene muchísimos más problemas con el tema del agua. Hablamos de la Héctor Mayagoitia, Bajío Dorado, la Miguel de la Madrid, todas estas colonias que se han sido lastimadas por falta de este vital líquido, que hoy el gobernador Esteban Villegas y el presidente Toño Ochoa le cubren a las y los duranguenses. Son 3.8 kilómetros de esta tubería que vamos a interconectar aquí en el estadio. Prácticamente es 1 metro de diámetro y vamos a llevarla, vamos a cruzar el bulevar. Les avisaremos cuando lo hagan porque vamos a interrumpir un cuerpo de la vialidad. Cerramos, reparamos con concreto y seguimos a la que sigue, pero va a ser una obra que va a haber en 4 puntos. Vamos a interconectar aquí y luego el tanque Lomas, el tanque El Saltito, el tanque La Virgen y luego el Norponiente en una segunda etapa.
3: Uno de los principales beneficios del acuífero norte será mejorar la calidad del agua que reciben miles de familias, particularmente en sectores donde existe preocupación por la presencia de flor. El funcionario destacó que el proyecto busca reducir la exposición de la población a concentraciones perjudiciales de este elemento, especialmente entre niñas y niños debido a los efectos que pueden generar en la salud. De acuerdo con González Smith, esta obra permitirá avanzar hacia un suministro de agua de mejor calidad y con presión suficiente para atender las necesidades de los hogares.
6: Son más de 100 mil habitantes los beneficiarios. Son más de 100 millones de pesos los que se van a invertir en esta obra, pero sobre todo pues son muchísimos niños y nuestras niñas que van a dejar de tener sus dientes manchados porque esta agua ya no va a tener flúor, ya no va a tener ningún material dañino para la ciudadanía y hay que celebrarlo. Es una obra muy importante. El gobernador ya hizo su gestión con la presa, con la potabilizadora, pero hoy nosotros queremos ser copartícipes interconectando. Entonces la ingeniera Yadira, un servidor, estamos haciendo obras de infraestructura para que Durango tenga la garantía de tener agua de calidad, agua los próximos 50 años
7: porque esta es la garantía que nos dan la tubería, 50 años, para que en 50 años no tenga que tener ningún problema la tubería y pueda llegar agua con suficiente presión hacia las familias.
3: Respecto al desarrollo de los trabajos, el director de AMD informó que la obra deberá concluir a más tardar el 31 de diciembre, de acuerdo con el calendario establecido. Explicó que será necesario realizar excavaciones, interconexiones y trabajos especiales, entre ellos una perforación en el cerro que permitirá el paso de la infraestructura. Asimismo, indicó que la empresa encargada ya comenzó las labores de interconexión hacia el tanque Lomas, mientras espera la llegada de piezas especiales y válvulas que alcanzan hasta 1.80 metros.
0: Y continuamos con más información. Ya son las 8:47. Esto es Diario 911. Don Pilar Aguilar, bienvenido nuevamente, señor.
8: Buenos días nuevamente, buenos días a todos otra vez.
0: Adelante con la información.
8: Bueno, queremos mandarle un saludo a nuestra seguidora, Joana Castro. Joana Castro es una jovencita, ahorita debe estar en la escuela. Y luego a José Isabel Sierra también, que nos ve todos los días, le manda saludos, don Víctor.
0: Un saludote.
8: Bueno, esta persona que comentaba ahorita sobre las maquinitas.
0: Así es.
8: Sobre las maquinitas.
0: Que están 24-7, dice.
8: 24-7.
0: Que porque ahí no ponen atención.
8: Por lo visto con ese comentario, pues se ve que está muy preocupada por eso, ¿verdad? Y ella comentaba, pues, que nomás falta que dijera Dani Soto que le toca al gobierno federal.
0: Sí le toca al gobierno federal,
8: fíjese.
0: Sí, eso es federal.
8: En México, la facultad de regular, vigilar y sancionar en materia de juegos y sorteos es una competencia de carácter exclusivamente federal, dependiendo de la vía por la que se actúe. Le corresponde sancionar a las siguientes autoridades. Vía administrativa, la Secretaría de Gobernación a través de la Dirección General de Juegos y Sorteos es la única autoridad para facultad de aplicar el reglamento, realizar clausuras y aplicar sanciones. Y es por eso que aquí mismo se lo hemos dado a conocer constantemente personal de la Fiscalía General de la República, de la Guardia Nacional, del Ejército Mexicano, hacen operativos, sí, para cerrar negocios de maquinitas tragamonedas, y también para asegurar las maquinitas tragamonedas. Así es que ojalá todas aquellas personas que sientan alguna inquietud por la presencia de este negocio, que hay muchas porque se van sus hijos a...
0: Sí.
8: Bueno, trabajan las 24 horas del día.
0: Sí.
8: Yo paso ahí, tengo un trayecto ahí.
0: Y están abiertas.
8: Venir aquí, están abiertas a las 5 de la mañana. Y hay mujeres, hay menores, hay de todo.
0: Siempre hay gente, ¿eh?
8: Puedes presentar la denuncia, la puedes presentar en el 089-088-911 o en la Fiscalía General de la República. Ahí pueden presentar la denuncia a aquellas personas que estén inconformes, como esta que está comentando. Me mande un reporte ahí, inmediatamente lo va a atender la Fiscalía General de la República. Y bueno, pues por otro lado, pues el caso de la señora Norma Irene, nosotros la habíamos, anteayer le habíamos dado a conocer que esta señora vecina de la colonia Luz y Esperanza, bueno, que en la colonia Luz y Esperanza la habían visto por última vez el día 5 de octubre. El día 7 sus familiares presentaron la denuncia en la Fiscalía General del Estado, la denuncia de su desaparición. Empezaron a buscarla familiares, amigos, conocidos, y también la institución, la unidad en búsqueda de personas desaparecidas, y finalmente la encontraron, pero lamentablemente sin vida. Hasta el momento no hay información oficial del hallazgo, pero extraoficialmente sabemos que esta señora no estaba por ahí en una colonia o en una parte cercana a la colonia Luis Esperanza, estaba sepultada, al parecer primero la estrangularon y luego la sepultaron. Ya la Fiscalía General del Estado pues redobló los trabajos, que primero eran en el sentido de encontrar a Norma Irene de 41 años de edad. Ya que encuentran su cuerpo, bueno, pues se intensifican los trabajos de investigación. Está trabajando en como un feminicidio, y bueno, pues al parecer hay una persona detenida como presunto responsable. Ya en su momento la Fiscalía General del Estado nos dará la información completa, pero lo que sí les puedo asegurar es que este feminicidio, homicidio en contra de esta mujer de Norma Irene, si no es que ya está esclarecido, lo van a esclarecer. Y si no han detenido al presunto responsable, lo van a detener. ¿Por qué? Por lo que va de esta administración, todos los feminicidios cometidos en estos 4 años han sido esclarecidos. Falta solamente un individuo, un presunto responsable, Santa María del Oro, por detener un presunto feminicida.
0: Sí.
8: Y también una gran mayoría de los casos están sentenciados. Sentencias de que van desde los 30, 35, 40 años de prisión. Así es que tengan la seguridad de que esta muerte de la señora Norma Irene no quedará impune. Parezco funcionario, ¿verdad? No, es que por las...
0: Les voy a cumplir, no, porque sabemos que se está trabajando, sabemos qué resultados.
8: Si sabiéramos que hay impunidad, pues le decíamos, claro. ¿No sabe qué? ¿Cuándo lo van a esclarecer? No. Y la mayoría están esclarecidos durante las horas siguientes.
0: Sí.
8: Cuando se cometió, y la mayoría de los presuntos responsables han sido detenidos a las horas siguientes de que se cometieron.
0: Así es, y esto fue un compromiso. Recuerdo perfectamente cuando tomó protesta la fiscal Sonia Yadira de la Garza Fragoso, dijo: me voy a enfocar en el tema de las mujeres.

0: Carlson y Yadira La Garza lo estrenaron en la tierra del gobernador.
1: Así es.
0: ¿Sí? Y también ahí y con un funcionario de la tierra del gobernador.
1: Imagínese nada más.
0: Así es que se escaparán otros.
1: No creo, don Pilar. ¿Qué bueno, más tenemos? Nos quedan 2 minutos.
0: ¿No? 2 minutos. Oiga, le agarré grano. No, esto es importante.
1: Adelante. Es buen tema.
0: Es un tema. A eso de las 12 horas de este viernes, y bueno, de ayer viernes, el número de emergencia 911 se hizo una llamada en la que un hombre avisó que su hija estaba inconsciente en su casa ubicada en la calle General Manuel Gamboa del fraccionamiento Domingo Arrieta de la ciudad de Durango, por lo que se trasladó al lugar una ambulancia de la Cruz Roja y encontró sin signos vitales a Denise María de 36 años de edad, razón por la que avisaron a la Fiscalía General del Estado. Llegó el personal de la Dirección de Servicios Periciales para realizar las diligencias propias del caso. Recogió algunos mensajes de despedida, levantó el cuerpo y lo trasladó al anfiteatro para practicar la necropsia de ley. Quiero mencionarles que este es el primer caso por autolesión en el mes de octubre. Van muy bien, pues uno más. Ha bajado en este mes, ha bajado, pero en los anteriores meses, pues no, porque llevamos más que el año pasado. Así y es el número 39 del año, es por eso que nosotros recomendamos a las personas que sufren depresión, que tienen deseos de autolesionarse, que llamen al número de emergencias 911 y que los comuniquen a la línea amarilla para que nos atienda el personal altamente capacitado en el tema de la contención del suicidio.
1: Así es.
0: Y en el municipio de Durango, pues está el otro.
1: La línea AMA.
0: Línea AMA. No se les pase. Una llamada al 911 y una llamada al 075 es una llamada a la vida. Y finalmente, porque ya se me acabó el tiempo, la Fiscalía General del Estado informó que detuvo a Luis Manuel Alas el Pelayo ahí en Gómez Palacio Durango. ¿Por qué lo detuvieron? Porque andaba extorsionando a los comerciantes, a las personas, a los agricultores, les mandaba mensajes: si no me entregas tanto dinero, te vas a quedar sin respirar.
1: Okay.
0: La unidad antisecuestro se puso a trabajar en el caso y detuvo al Pelayo y ya lo vincularon a proceso.
1: Qué bueno que ya lo agarraron, que
0: así
1: lo vincularon.
0: Es. Van varios extorsionadores, sí, claro, detenidos. Por eso aquellas personas,
1: sí,
0: que nos mandan mensajes, que me están extorsionando, que un policía, que un estatal, que un de la PID, que esto, denúncielo. Sea quien sea, denúncielos. Y verá como si se hace justicia.
1: No se queden callados.
0: Fiscalía General del Estado o al 089.
1: No se queden callados. Si no se habla, no se soluciona. Mejor hay que hablar.
0: Quien sea, se está actuando con mano dura en el tema de la extorsión.
1: Muy bien, don Pilar. Muchas gracias, señor.
0: Gracias.
1: Ya nos vamos. Deseo que tenga un buen fin de semana y el lunes lo veo, porque el lunes va a cumplir años.
0: Vamos a estar de mantener largos.
1: Oiga, y hablando de cumpleaños rapidísimo, Aarón González, el vocero del presidente Toño Ochoa, está cumpliendo años también el día de hoy.
0: Fuerte abrazo, hermano. Aarón, ¿dónde va a ser la pachanga?
1: Que nos invite a la fiesta, el buen Aarón González.
0: Muchas felicidades, Aarón González.
1: Va a estar increíble, hermano. Los mejores deseos, sabes que se te aprecia muchísimo. Feliz cumpleaños. Sí, y ya nos vamos, don Pilar. Muchas gracias.
0: Pero que nos diga dónde va a ser.
1: Que nos diga dónde va a ser. Ahorita le mandamos un mensaje. Así es. Y yo me despido dándole la mordida a la conchita. Gracias. Dice don Pilar que no como pan. Sí, como pan. Ya nos vamos. Cuídense. Ahorita, mire, qué rico.
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0: así nomás, Dios.
1: Ahí quedamos con lluvia, balas, compa Dani.
0: Compa Víctor, Almi.
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0: Ya se grabó, ahí quedó por ahí. ¿Por qué no salía, pues? Por arriba del compa Rudy, saludos por el compa que me queda.
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0: prepárense porque arrancamos con las más picudas, las 10 posiciones que más están sonando, las más pedidas, las más queridas y las que nuestra raza decidió poner en lo más alto en esta semana. Así que pónganse cómodos, súbele a la radio y vamos a descubrir quién se nos coló en el conteo, quién viene subiendo como la espuma y sobre todo, quién se queda con el número uno. ¡Arrancamos!
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0: Tomando el lugar número 10, llega una agrupación que no necesita presentación. Es estilo tecnobanda, tiene éxitos como El Reencuentro, Y Yo Que Te Amo, Un Loco Solitario, entre otros más. ¿Ya sabe de quién estamos hablando? Bueno, esta rola es de esas donde el corazón todavía trae ganas de quedarse, aunque la cosa ya esté más hundida y complicada que nada. Así que vamos calentando motores, porque apenas estamos en la posición número 10. Y esto se va a poner pero sí buenísimo. Suena Banda Pequeño Musical con Me Encantaría.
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1: Instalándose en el número 9 llega una de las bandas más importantes del regional mexicano, banda El Recodo. ¿Pero ya se enteraron del relajo que traen en Londres?

resulta que se aventaron un palomazo en plena vía pública. Llegó la policía y les dijo, vámonos caminando. Eso sí, hasta el momento no hay confirmación de que los hayan multado, pero de que los hicieron levantar la tambora, los hicieron levantarla. Pero bueno, en este puesto se instala una de las rolas que tiene sentimiento. Además, es una canción que aunque pasen los años, sigue llegando directo al corazón. Porque es cierto, hay canciones que son nuevas y muy buenas, pero también hay clásicos que nomás empiezan y toda la plebada se las sabe completita. Las lloran, las gritan y las dedican. Por eso, en la posición número 9 de este contenido,

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1: Quedándose en el lugar número 8 de las más picudas, vámonos con una que trae historia. Porque esta no solo es una canción de amor, es justo de los amores que llegan cuando no deben. ¡Pero qué maña! Chuy Vega y los Nuevos Cadetes nos presentan una canción de Raúl Ramírez García, donde el protagonista quiere a una mujer que no puede tener y termina despidiéndose de ella, aunque todavía la ama. Aquí está Chuy Vega con su tema Quiero Cantarte a Ti, en la posición número 8 de las más picudas. Y no más porque los Vegas

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4: Ahora nos arrancamos con la novedad de la semana, porque sí, justamente hay canciones que se apagan y de repente regresan y se vuelven a escuchar por todos lados. Y ahí es donde dice la racita: ¿y esa joyita de dónde salió o qué? Pero para decirle cuál es, viene la famosísima Fer. Así que dinos, Fer, ¿cuál es la rolita?
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5: Gracias, B-Rox. Pues esta semana le toca un clásico bien peculiar: Frankenstein de Mr. Chivo. Una de las rolas que nomás empiezan y ya se sabe cuál es. Y la verdad es que esta rola va agarrando vuelo otra vez, así que súbale, porque la tendencia esta semana viene con sabor clásico y con Mr. Chivo. Aquí está Frankenstein.
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2: Marcando territorio, en el número 7 llega la reina del pasito duranguense con un tema donde participó Amanda Miguel, Diego Verdaguer y Graciela Carballo. Sin embargo, Diana Reyes fue quien la popularizó. Y si últimamente se ha metido TikTok y suena esta rola, es porque en efecto está sonando durísimo otra vez. Y esta rola se convirtió en uno de esos audios que la raza está reviviendo. Y aquí es una prueba que hay canciones que pasan los años, pero el drama sigue funcionando. Así que si usted también ya trae este audio bien pegado por culpa de TikTok, súbale el volumen. Posición número 7, Diana Reyes, Él me mintió.

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1: Sonando en el número 6 llega una rola que salió en 1987. Fue escrita por el compositor sonorense Rosendo Mortiel. Eso sí, es una canción que habla de un amor. Aunque tenga diferencias, se promete durar para siempre. Pero para ahí bien la oreja con eso que le voy a decir, ¿eh? Porque esta canción quedó ligada a uno de los momentos más olorosos en la historia de Bronco. La noche de la tragedia de la fama Nuevo León. Ellos estaban interpretando precisamente este tema. Después, Lupe Esparza escribió Cumbia Triste como homenaje a quienes perdieron la vida aquel 22 de mayo de 1987. Pero bueno, hoy desde el número 6 de las más picudas, suena Bronco con...

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1: Marcando territorio en el número 5 llegan los cadetes de Linares. Pero le hago una preguntilla, ¿eh? Si pudiera pedir un solo regalo de Día de Reyes, pero de los que no se compran con dinero, ¿qué pediría? Porque déjeme decirle que llega un mero clásico norteño, un bolero de oro. Los Cadetes de Linares. Esa rola tiene un nombre bien curioso, la verdad. Pero aguas, porque estamos hablando precisamente de un regalo debajo del árbol. Estamos tratando de los recuerdos y deseos que uno quisiera recibir de vuelta. En la posición número 5 de las más picudas, llegan los cadetes con Regalo de Reyes. ¡Súbele! Porque esta se canta a grito llorado.

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1: Ezequiel Peña vuelve porque la raza lo sigue pidiendo, porque la neta ha demostrado que es uno de los consentidos de la racita. Y en esta semana vuelve a aparecer en Las Más Picudas. Y ya quedó más que claro que cuando una rola le gusta a la raza, la vuelve a pedir, ¿eh? Por eso en esta ocasión vuelve a hacernos la misma pregunta. ¿Qué duele más, amar mucho o amar sin ser amada? Adueñándose de la posición número 4, ebrio de amor con ese.

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1: Oiga, vámonos con esas rolas que se hacen tren, se meten de lleno las redes y ya es difícil de sacarlas. Y en esta semana hay una que anda sonando pero sigue en fuerte. Pero para eso vamos a invitar a Raúl El Fossi Galván. ¿Qué onda? ¿Cuál es esa rola?
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2: ¿Qué onda, mi raza de la tremenda? Y sí, justamente, esta rola ya es un tren. Voy llegando a tu ciudad, así dice el buen Cornelio Vega.

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2: Directito al top 3 de las picudas aparece una de las agrupaciones más consentidas de toda la raza. Cada vez que suenan, ese grito mirando hacia el cielo. Y cómo no, si son del mero norte. ¿Sí saben de quién estamos hablando? Ajá, efectivamente, de los Invasores de Nuevo León. Y cuidado con este clásico, ¿eh? Porque esta rola no tiene nada que ver con el rogar por amor. Así que se habla de decir la verdad de frente. Aviéntame de Los Invasores fue escrita por Catarino Leos y se grabó en 1986. Una etapa muy recordada del grupo con Lalo Mora. En el número 3 están Los Invasores con su tema Aviéntame. Súbele mi Edwin, que esto ya se descontroló.
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0: posición número 2 y ya estamos por descubrir quién está en lo más picudo. Pues en este número se colocan los meros meros de la música norteña. Esta rola no necesita tanta presentación porque la neta es un clásico y solito pues se describe. Y si uno de ustedes anda con el corazón bien roto porque lo acaban de dejar, esta rola es justamente para usted. Y no se agüite porque no es el único. ¡Ey! Pero si los Tigres llegaron a la posición 2, es porque la raza los sigue teniendo bien presentes, ¿eh? Así que disfrute este temazo, apenas te fuiste ayer.
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0: posición número uno de las más picudas. Y cuando la plebada decide poner un clásico en la cima, se respeta. En esta semana, el que corona en la posición más picuda es más ni menos que Ramón Ayala, con su tema Recuérdame y Ven. Una rola perfecta para extrañar, recordar y seguir con la triste esperanza de que la persona regrese. Y si ustedes la pusieron en el número uno, nosotros la celebramos como se debe. Ramón Ayala, en el número uno de las más picudas de La Tremenda en cadena.
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1: Y así cerramos el top de las más picudas. ¡Qué rolones nos echamos, eh! Puro sentimiento, puro ambiente. Y pues gracias por acompañarnos en cada posición. Ya saben que aquí la música nunca se apaga y que nadie tiene su lugar asegurado. Nos escuchamos en la próxima edición de Las Picudas de la Tremenda en cadena. En la locución, yo, Roxana la Texana. Y en la edición, Edwin Gavis. Bye, bye.
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1: Vamos, listo. Salud, muchachos, por esa mujer.

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